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4: Son las 7 de la noche y un minuto.
5: Eso.

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0: Pero han pasado un bonito fin de semana, a través de 24.5, siempre dándoles la más cordial bienvenida a todos ustedes. Esperamos que lo sigan pasando de lo maravilla ahí en casita, con los amigos, con la familia. Ya puedes alistándonos para mañana nuevamente, iniciar una semana más del mes de mayo, con toda la actitud, con la buena música de los 94.5 de Tabo Casmix. Hoy domingos, domingos, domingos, domingos espectaculares. Sube el volumen que estamos tocando toda tu música. La música que te vacila.
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7:41 minutos, continuamos. La programación no se detiene en ritmo de gente de género que estamos presentando aquí en Tabo Cast. En tus domingos espectaculares, domingos del pueblo, con el saludo fraterno para todos ustedes quienes están a todo volumen con la radio en los diferentes puntos de Quirubilca, toda la libertad. La gente del volante también. En los establecimientos comerciales, en las tiendas, claro, restaurantes, pollerías.

En el día de mamá seguimos premiando tu sintonía a través del 97-21-54-1-14, a través del WhatsApp de Tao Gas. Estamos para complacer a cada uno de ustedes también con alguna canción, algún saludito. No desenmarcarnos. Y también puedes, te puedes comunicar con nosotros a través de nuestro Facebook. Nos ubicas como Tao Gas Mix en nuestra plataforma de Facebook. Saludita para toda la gente en Pollería Gael, que sean a todo volumen con la radio. Está la señora Anita, Gael. Está también para Elizabeth Landeo. Desde muy tempranito están con la programación de Tao Gas Mix. Ahí en el negocio, ¿ah? 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

ritmo de lo caribeño de Guadalupe. Estamos aperturando nuestra segunda hora de programa el día de hoy domingo. Estamos tocando tu música que te vacila, los éxitos que lo tienes ahí en tu play mix, en tu celar, como tiene que ser. La tocamos acá en los 94.5 de Tabocas Mix. Y nuestra programación de lunes a viernes, espectacular, variadita, para cada uno de ustedes, amigos, que disfrutan nuestra programación en diferentes puntos de la libertad, a través de los 94.5 de Tabocas. Y llegamos a ti también donde quiera que te encuentres a través de www.radiotabocasmix.com.pg. Estamos también próximos ya a celebrar nuestros 26 años contigo. 26 años liderando el primer lugar de sintonía en las encuestas. 26 años en tu corazón, Tabocas 94.5, la radio.

Recuerdos bonitos con la orquesta Hermano Silva, esa canción Amándote. Tantos recuerdos, ¿verdad? Compartidos. Y la tocamos acá en Taucas. Bonito domingo para cada uno de ustedes ya en las últimas horas que rezan, ¿verdad? De este bonito fin de semana. Estamos con cada uno de ustedes, amigos, en diferentes horarios de Taucas, programas, diferentes locutores que estamos pendientes siempre de cada uno de ustedes, amigos, por siempre preferirnos mañana, tarde y noche.

Hermosa canción. Una letra muy... muy feeling, ¿sí? ¿Ah? Saluditos para Dulcería Ivana. Saludos también para nuestros amigos de Licorería Paul, para el restaurante El Minero, para Ferretería KJL, ¿eh? Toda la gente que está en sintonía de la radio a esa hora, gracias. Hasta muy tarde también ahí atendiendo a los clientes, ¿ah? ¿Eh? Siempre con Taucas, ¿no? 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

0: y lo que está causando furor, así como nuestra insuperable programación de Tabo Casmixia, preparándonos para nuestro 26 aniversario, es la película de Michael Jackson, ¿verdad?
1: ¿Qué, no la has visto?
0: ¿Qué hacer? ¿No la has visto? Te la recomendamos, ah, muy buena, muy buena, muy buena, muy buena, muy buena. Está acaparando pues todos los cines a nivel nacional, a nivel mundial. ¿Qué vas a saber tú de Michael Jackson, Pulpín? ¿Qué vas a saber? ¿Qué vas a saber? Bueno, te invito, aprovechando esta semana, que va a ser feriado, me parece, ¿verdad? Acá en Quirubilca, en las diferentes instituciones educativas. Te invito para que lo veas. Con paciencia.

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Merengue, 8:37 minutos. Ramón Orlando, clasicazo, ¿ah? Simplemente te compro tu novia. Tu novia. Te yapeo. ¿Ah? ¿Cómo? Aladín. Para seguir bailando nosotros acá en Taboca, continuamos. Juanqui Beltrán está contigo hasta las 11 de esa noche, ¿ah? ¿Eh? Con la música que te vacila.

De la mañana arrancamos nuestra semana de aniversario. 26 años contigo, Tavo Cas. 94.5 a la radio de Quiruilca. Estamos de fiesta. Toda la semana compartiendo gratos momentos durante nuestra excelente programación. Desde muy tempranito estaremos festejando nuestros 26 aniversarios con regalo de polos, gorras y muchas sorpresitas más. Gracias a nuestro gerente Ronald Manuel Taboada Castillo. Mi Amix. Ajá. Se vienen los 26 años de Tavo

Chino Chungas estaba reclamando esa canción. Está disfrutando de la Pilsen en Trujillo en 12 de julio. Tranquilo, maestro. No podemos reproducir este audio, ¿ah? Por favor. Ya tú sabes. Para toda la gente en Dulcería Luana también, que sean a todo volumen con la radio. Licorería Paul también, gracias. Saludos también para Ani, que también está a todo volumen con la radio. 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Siempre con Tao Casmix. Saludos también para Prince. Te esperamos.

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estamos ingresando a nuestra tercera hora de programa, ¿verdad? Uy, rápido, rápido, rápido. Rápido se desvanece la hora. Al compás de los éxitos de Tao Kamix. Iniciamos una hora más de programación con Agua Marina, que pronto celebra su 50 aniversario en Trujillo. En agosto. Prepárense.

para toda la gente del volante, también que sea todo volumen con Taoca, la empresa de transporte Ramos. Saludos también para toda la gente que comparte la programación de Taoca Mix. Para nuestros amigos en ferretería, KJL Mares, lo máximo. Están a todo volumen con Tabocas. Siempre me dicen, Juanqui, estamos con Tabocas Mix. Desde muy tempranito. Hasta que se culmina su programación. Saluditos entonces, recargados. O sea, para toda la gente de ferretería, KJL Mares. Saludos también para Ani Isabel. Dulcería Ivana, licorería Paul.

Sigue reclamando tus saludos y canciones a través del 97-21-54-114 o al 94-339-2719. Estamos para complacerte en todo el día de hoy, domingo 17 de mayo 2026. Pero también para las personas que están de onomástico, están botando la casa por la ventana. Felicidades. Que Dios me los bendiga siempre y a seguir compartiendo la programación de la radio y que lo sigan pasando muy feliz.

gózalo, gózalo. Para toda la gente en pollería, también que sean a todo volumen con Tabocas. Saludos para Ani y Isabel. También compartiendo la programación de Tabocas 94.5, la radio de Quirubica. Para la gente del volante. Nuestros amigos comerciantes también, ¿no? Para mi pata el Chino. Ese Chino y sus transmisiones en TikTok. Chino, Chino.

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8: Saludito para la señora Anita, para Elizabeth Landeo, para Gael, Leoncio Prado de Quirubilca. Están ahí escuchándonos a todo volumen. Puchería, Gael. Están a todo volumen con Tabocas.

todos nuestros amigos y amigas en Pollería, en a todo volumen con Tabocas. A diario, ¿ah? ¿Eh? Lo máximo.

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1: Ahora. Chicas, yo creo que me presten un poquito de atención.
2: Ocho.
1: Estrellita de Nido Molesta. Ella les va a hacer una pregunta y ustedes le van a contestar, chicas. Pregúntales, Estrellita.
3: ¿Hay hombres fieles aquí en Quirubilca?
4: Todos somos fieles, Estrellita. Aquí estamos.
3: Nadie es fiel.
4: Yo también.
3: Estrella, ya lo comprobé.
4: Estrella.
2: Pasa, ¿qué pasa?
3: Ya lo comprobé. Aquí nadie es fiel.
4: Ay, oye, Estrellita.
1: ¿Cómo que no?
4: Oye, me estás ofendiendo, de verdad. Me voy a molestar contigo.
2: Yo también, ¿eh?
3: ¿Por qué serán así los hombres?
2: Vamos a hablar de esa cosa.
4: No todos, chicos,
3: novia,
4: no todos.
3: Tienen novia y gilean a otra.
4: ¿Cómo, cómo, cómo?
3: Que tienen novia y gilean a otra.
4: Oh. Eso jamás ha pasado conmigo.
2: Claro.
3: Así que esta canción va para ustedes, hombres tramposos. Y dice así.
4: Nosotros tenemos que llevar el ejemplo de Joven Lucho.
2: Claro.

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5: Una y tres minutos.

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1: Y ahora le vamos a pedir a María Becerra que cante una canción de Corazón Serrano, ¿sí o no? Por favor.
2: A ver, yo no sé si los escuché muy convencidos.
1: A ver, vamos a pedir.

0: y 3 minutos.
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1: Para mí lo más importante de mi vida, lo más importante es mi familia. 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
3: Esa canción sí.

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0: levantarse. 5 de la mañana
1: y 3 minutos.
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0: 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Esta es la hora, la hora.
1: A levantarse, 5 de la mañana
2: y 30 minutos.

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0: para ustedes, señoras y señores, amigos.
1: 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Esta es la hora. La hora.
2: Son las 6 de la mañana y 30 minutos.

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0: 7 de la mañana y un minuto.
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3: Amigas y amigos de todas las comunidades, centros poblados y distritos a los que llega la señal de esta importante emisora, les damos la más cordial bienvenida a La Libertad al Día.
4: 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Es buen momento de empezar con las informaciones.
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3: Con la finalidad de impulsar el cierre de brechas de acceso a la electricidad en zonas rurales, localidades aisladas y zonas de frontera en todo el país y promover el desarrollo productivo, el MINEM aprobó un decreto supremo que modifica el reglamento de la Ley General de Electrificación Rural, fortaleciendo el marco regulatorio para la ejecución eficiente de proyectos de electrificación rural, ejecutadas por los gobiernos regionales y locales a través de transferencias financieras, con el fin de regularizar la situación técnica y legal de los proyectos ejecutados.
4: El decreto supremo también crea el Fondo de Promoción de Uso Productivo, el cual promoverá los usos productivos de la electricidad orientados a dinamizar las economías locales y mejorar la calidad de vida de la población rural a través de la difusión de conocimientos en normas técnicas peruanas, seguridad eléctrica y mantenimiento básico de instalaciones, contribuyendo a que la energía eléctrica no solo llegue a más hogares, sino que se convierta en una herramienta para generar ingresos y desarrollo local.
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3: Hasta el 31 de mayo se realizará en la región La Libertad y en todo el país la Encuesta Nacional de Intenciones de Siembra ENIS 2026 para fortalecer la planificación de 23 cultivos transitorios como papa, arroz y maíz y contribuir a la seguridad alimentaria de los 34 millones de peruanos. Al respecto, el director general de Estadística, Seguimiento y Evaluación de Políticas del Midagri, César Santiesteban, explicó cómo se desarrolla esta encuesta.
5: La Encuesta Nacional de Intenciones de Siembra, ENIS, es una operación estadística que realizamos todos los años. Recogemos a lo largo y ancho del territorio en 1.776 distritos información sobre la intención de siembra de 23 cultivos estratégicos más los cultivos regionales, y que en su conjunto aproximadamente corresponden al 43% del valor bruto de la producción. Es decir, nos enfocamos en lo más importante. Esta encuesta, que se ejecuta con la conducción del Midagri a través de las direcciones regionales de agricultura y las 204 agencias agrarias a nivel nacional, ejecutamos a través de informantes calificados el recojo de información en campo sobre la intención de siembra de los productores. Es decir, le preguntamos al productor en esta campaña cuántas hectáreas piensa sembrar de los determinados cultivos.
4: Finalmente resaltó que los resultados de la ENIS 2026 fortalecerán la planificación de políticas públicas sostenibles, la toma de decisiones en todos los niveles de gobierno, el equilibrio en la oferta de alimentos, prever pérdidas a los productores y definir hitos para garantizar la seguridad alimentaria del país.
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3: Los ingresos tributarios del gobierno central registraron un incremento de 13.9% respecto al mismo mes del año pasado, con lo que se alcanza 23 meses de crecimiento continuo en la recaudación nacional, informó la Superintendencia Nacional de Aduanas y de Administración Tributaria, SUNAT.
4: SUNAT informó que los ingresos tributarios recaudados son el pilar financiero del Estado peruano. Permiten financiar servicios públicos esenciales como salud, educación, infraestructura y seguridad, garantizando la estabilidad económica y el desarrollo del país.
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3: Se llevó a cabo recientemente en la ciudad de Lima el Congreso de Prospectores y Exploradores ProExplo 2026, un espacio de diálogo que congregó a autoridades, representantes del sector empresarial, inversionistas y especialistas vinculados a la exploración minera. En el evento, el gerente general del Instituto de Ingenieros de Minas del Perú, Gustavo Vinatea, hizo importantes reflexiones sobre la competitividad de la industria minera, la minería ilegal y el modelo que el país debe seguir para un mejor desarrollo de este importante sector de la economía peruana.
6: Lo más importante que necesitamos los peruanos para seguir haciendo competitiva nuestra industria minera, seguir haciendo competitiva y atractiva nuestra geología y que haya cada vez mejores inversiones, es tener una política de Estado donde todo el Estado peruano tome conciencia de la gran oportunidad que ofrece la minería para países como el nuestro, de abrirse a un desarrollo que le dé oportunidades a sus ciudadanos. Necesitamos combatir la minería ilegal, pero yo vengo repitiendo que a la minería ilegal la mejor forma de combatirla es con minería formal. Si los espacios, si la geología peruana, el territorio peruano es ocupado por minería formal, sea de gran escala, mediana escala o pequeña escala, pero que sea formal, la minería ilegal cada vez tendrá menos espacio. Yo creo que el modelo de Australia es un modelo que ha seguido Canadá, que ha seguido el mismo Chile y que ha sido muy exitoso para esos países. Países que no tenían un gran desarrollo, apostaron por su industria minera, el Estado acompañó la inversión privada y desarrollaron los territorios donde se daba la minería. Y eso es lo que tenemos que tratar de hacer nosotros, que la minería sea este punto de partida para desarrollar los territorios en base a empresas de servicios y bienes que den primero la minería, pero después, cuando la minería se retira, son sostenibles en el territorio.
4: Por su parte, el ministro de Energía y Minas, Waldir Ayasta, señaló que América Latina se viene consolidando como una región clave para la exploración minera y resaltó que el Perú cuenta con condiciones excepcionales para posicionarse como protagonista en este proceso, gracias a su riqueza geológica, el talento de sus profesionales y el desarrollo de su ecosistema minero.
3: Realizamos la primera pausa del programa. Ya regresamos.

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1: Continuamos con La Libertad al Día, llevando lo mejor de la buena información, la cual también pueden encontrar en el Facebook de nuestro programa.
2: 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Continuamos informando.
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1: La comunidad estudiantil de la institución educativa Ricardo Palma del Centro Poblado San Agorán será beneficiada con la construcción de cobertura de instalaciones operativas, gracias a la entrega de expediente técnico y colocación de la primera piedra, las cuales se llevaron a cabo en reciente ceremonia, en donde participaron autoridades, padres de familia y alumnos.
2: La obra impulsada por la Municipalidad Distrital permitirá desarrollar de mejor manera las actividades académicas, culturales y recreativas, brindando mayor comodidad y protección a toda la comunidad educativa.
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1: Productores agropecuarios del distrito de San Agorán participaron en una significativa pasantía de fortalecimiento de capacidades técnico-productivas en el campamento San José del Proyecto Especial Chavimochic, ubicado en la provincia de Virú.
2: Durante esta jornada impulsada por la Municipalidad Distrital, los productores tuvieron la oportunidad de visitar diversos fundos de cultivo de frutales, donde conocieron de cerca modernas técnicas de producción agrícola. Asimismo, recorrieron los laboratorios de biotecnología del proyecto, donde pudieron intercambiar experiencias y adquirir nuevos conocimientos orientados a mejorar la calidad y productividad de sus cultivos.
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1: El Hospital César Vallejo Mendoza de Santiago de Chuco, en coordinación con la Municipalidad Provincial, llevarán a cabo una importante campaña de donación de sangre. Al respecto, personal del hospital grabó el siguiente mensaje de concientización e invitación para toda la población.
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6: Cada día cientos de personas necesitan sangre para cirugías, emergencias, víctimas de accidentes, madres durante el parto, niños con anemia o pacientes con enfermedades graves. 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
2: Recordamos a nuestros oyentes interesados en participar de esta noble campaña que los requisitos son presentar DNI o pasaporte, tener entre 18 a 60 años de edad, pesar como mínimo 50 kilogramos y gozar de buena salud. No se necesita estar en ayunas para donar, solo evitar las grasas durante el desayuno.
1: Nos vamos a escuchar la segunda pausa del programa. Regresamos con más noticias en breve.

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1: Continuamos con las buenas noticias aquí en La Libertad al Día. Como siempre, muy agradecidos por su gentil sintonía.
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2: Con el propósito de mejorar la comprensión lectora y elevar los niveles de aprendizaje en estudiantes de primaria y secundaria, la Gerencia Regional de Educación La Libertad, en coordinación con la organización Save the Children, entregaron 5.000 kits de comprensión lectora a las 15 unidades de gestión educativa local UGEL, garantizando su distribución en las instituciones educativas, fortaleciendo el sistema educativo regional.
1: Cada kit contiene módulos de orientaciones pedagógicas diferenciados para primaria y secundaria, cartillas con estrategias didácticas específicas y organizadores visuales centrados en la comprensión lectora, permitiendo a los docentes contar con herramientas prácticas y contextualizadas que facilitan el trabajo en el aula y fortalecen la implementación del plan lector. A través de estos recursos, se busca desarrollar capacidades como la interpretación de textos, el pensamiento crítico y la comprensión profunda.
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2: El próximo 15 de mayo, el Gobierno Regional de La Libertad entregará 17 nuevas ambulancias completamente equipadas para brindar atención prehospitalaria eficiente, incorporando desde implementos básicos hasta tecnología especializada según su nivel, destinadas a reforzar el sistema de salud en la región.
1: En las provincias del Ande Liberteño, serán beneficiados los hospitales Leoncio Prado de la provincia de Sánchez Carrión, Provincial de Bolívar y Provincial de Tayabamba, en Patás. La llegada de estas ambulancias permitirán atender emergencias en territorios donde la geografía y las distancias son una limitante para una respuesta rápida.
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2: Con el propósito de promover el aprendizaje de los usuarios de la región La Libertad y de todo el país, el MIDIS ofrece becas gestionadas ante la Fundación Romero para estudiar cursos virtuales enfocados en la creación de emprendimientos, finanzas, herramientas digitales, gestión de negocios, empleabilidad, informática, liderazgo, habilidades blandas, entre otros.
1: Mediante esta estrategia, la institución busca brindar herramientas que permitan promover el conocimiento y el crecimiento económico de los usuarios de los programas sociales Contigo, Juntos, Pensión 65 y Foncodes, a los actores sociales de CUNAMÁS, así como a los representantes de comedores populares, de ollas comunes y del programa del vaso de leche. La plataforma se encuentra disponible y destaca por su facilidad de uso, que les permite aprender a su propio ritmo, en cualquier momento y desde cualquier dispositivo. Nuestros oyentes interesados deben ingresar al sitio web becasgruporomero.pe, seleccionar el botón Inscríbete en las becas y completar sus datos personales para crear una cuenta. Al final de cada curso, se harán entrega de los certificados correspondientes.
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2: Fue habilitado el nuevo puente Chuquiyanqui, obra que permitirá la conectividad permanente entre las provincias de Gran Chimú, Otuzco y Sánchez Carrión, beneficiando directamente a más de 50.000 ciudadanos.
1: El proyecto ejecutado por el gobierno regional tiene una capacidad para soportar tránsito pesado superior a 60 toneladas y una longitud de más de 40 metros. Los representantes de la entidad regional informaron que el puente cumple con estándares técnicos que garantizan su durabilidad y eficiencia.
2: Llegamos al final de nuestros bloques informativos. A continuación, vamos a la pausa y regresamos con nuestro espacio Somos Protagonistas.

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2: Bienvenidos a un nuevo e interesante diálogo aquí en Somos Protagonistas, el espacio que nos permite ser protagonistas de nuestro propio desarrollo.
3: Amigos de La Libertad al Día, conversamos con Eduardo Terrones, jefe del Centro de Formación Profesional Trujillo de Senati, con quien trataremos el tema de las carreras técnicas y la importancia que tienen hoy en día en nuestra región y el país. Señor Terrones, muy buenas tardes, bienvenido a La Libertad al Día.
4: ¿Qué tal? Muy buenas tardes, ¿cómo están? Saludos a todos, a toda la comunidad, ¿no?, de La Libertad.
3: Muchísimas gracias por aceptar nuestra invitación para conversar, señor Terrones. Este programa lo van a escuchar los jóvenes de todo nuestro anda liberteño. Y por eso la importancia de poder conversar con usted como representante de una de las instituciones de formación técnica profesional más importantes en el país, como es Senati. Empezaría preguntándole, ¿por qué en la actualidad la educación técnica ha logrado un gran nivel de importancia en la preparación de la fuerza laboral y contribuye al crecimiento sostenible de la región y el país?
4: Miren, en nuestro país hay una carencia de técnicos, más o menos de 200 a 300 mil puestos para técnicos es necesario. Asimismo, la educación técnica se ha colocado actualmente como una opción importante por la oportunidad que tienen los jóvenes de insertarse rápidamente en el mercado laboral. Estudiar hoy día una carrera técnica por parte de los jóvenes, de alguna manera, les da una velocidad importante para insertarse en el mercado laboral.
3: Y justamente eso nos da pie para la siguiente pregunta. Para los jóvenes que buscan incorporarse al mercado laboral en menor tiempo, ¿qué opciones les ofrece la formación técnica?
4: La estructura de nuestra formación profesional, con su modelo de éxito que es el aprendizaje dual, permite que los jóvenes puedan recibir la parte tecnológica y práctica en nuestro centro. Y después, al segundo año, ya los chicos están ya ingresando a la empresa donde realizan la formación práctica, ¿no? Y esta formación práctica a ellos les da pues un nivel que lo diferencia en el mercado, en la industria, porque ellos aprenden haciendo. En 3 años el joven ya puede obtener una carrera y con un título a nombre de la nación y en diferentes rubros.
3: Eso es muy interesante, por ello yo quisiera preguntarle, el estudio de una carrera técnica por parte de los jóvenes, ¿siempre está relacionada con alguna actividad económica que destaca en nuestra región? Como la agroindustria, por ejemplo, permitiendo que sus oportunidades de empleo formal aumenten.
4: Claro, por supuesto, la industria es variada, pero hay algunas que sobresalen. Por ejemplo, en nuestra región, lo que es la agroindustria y la minería. Entonces, hay mayor oportunidad, aun cuando tenemos una demanda social, también tenemos una demanda laboral. Es decir, habrán actividades en las cuales nosotros, aun cuando no tenga la demanda social de los chicos de estas carreras, nosotros seguimos ofertando. Les voy a poner un ejemplo. Nosotros tenemos mecánica de mantenimiento, pero sin embargo son carreras que la empresa los tiene, son que se mueven del día a día y que nosotros contribuimos aún así con mantener, hacerlo sostenible estas carreras, que son interesantes, ¿no? Con tecnología de punta, los sostenemos en el tiempo porque queremos contribuir a las necesidades también de la empresa.
3: Y desde su experiencia, ¿qué aporta una carrera técnica al desarrollo personal y profesional de los jóvenes?
4: Muchísimo, muchísimo. Mire, yo voy a partir de lo que es la misión del Senati. El Senati, pues, tiene una misión, en primer lugar, de formar técnicos altamente productivos, ¿no? Pero más allá de eso, es que nosotros buscamos que el joven con una carrera técnica pueda tener una mejor calidad de vida. Y esto lo va a lograr. Entonces, el joven ingresa a trabajar como un operativo y luego va desarrollando, hace un desarrollo profesional, porque tenemos jóvenes que luego se convierten en técnicos de nivel medio, se convierten en jefaturas, incluso llegan a ser gerentes. Van de la mano con su desarrollo personal y también con su desarrollo académico, porque pueden insertarse en las universidades, ¿no? Entonces, eso es lo que la carrera técnica le aporta a un jovencito de estas características.
3: Y en el tipo de capacitación que se utiliza en una carrera técnica, la formación práctica permite no solo oportunidades laborales, sino también fomentar el emprendimiento.
4: Claro, por supuesto que sí. En el Senati nosotros no solamente formamos técnicos en la parte práctica, operativa, para salir a trabajar como dependiente. Ellos también tienen dentro de la estructura de su formación profesional, tienen cursos de emprendimiento, de empleabilidad, de inserción laboral, ¿no? Ellos puedan formar sus empresas. Muchos de estos jóvenes forman empresas. Mire, yo le voy a poner un ejemplo aquí nada más. Hay una empresa que se llama Ingenieros EICE, que es un egresado de la licenciatura industrial y hoy es un empresario. Por otro caso podría mencionar en administración industrial, jóvenes que han ingresado y que hoy tienen sus empresas, es decir, apostamos también y logramos de que los jóvenes puedan desarrollar. Últimamente hemos tenido una egresada de la carrera de diseño y gestión de la moda que ha logrado el primer puesto en un concurso de diseño de moda de Prom Perú, y bueno, estos ejemplos los pongo solamente como referencia.
3: ¿Y qué carreras técnicas poseen mayor demanda en el mercado laboral actual, tanto en la región como en el país?
4: Según las estadísticas, las carreras que más demandan son por el lado de las carreras duras, teniendo en cuenta que las carreras duras son aquellas operativas, ¿no? Y las blandas son las de oficina, de escritorio, administrativa, ¿no? En las carreras duras tenemos la demanda siempre en lo que es la familia de mecánica automotriz. Dentro de ellas, con sus carreras de maquinaria pesada, mecatrónica de automotores diésel o de motores diésel, seguidas de las carreras de electrotecnia, ¿no? Sumado a ello, si vamos en paralelo, tenemos soldadura universal, por ejemplo, ¿no? Prevención de riesgo está incrementando tanto igual al diseño de moda. En las carreras blandas, administración de empresas y administración industrial son las que más demanda tienen, sumado a la de tecnología de la información, como el caso de ingeniería de ciberseguridad y soporte. Todas estas carreras que están en función a la necesidad de las empresas.
3: ¿Y es posible combinar una carrera técnica con estudios universitarios y ampliar las oportunidades profesionales?
4: Por supuesto, y eso es lo que actualmente los chicos hacen, ¿no? Aquí en Trujillo, en la región, los jóvenes pueden insertarse en universidades privadas, ¿no? Convalidando. ¿Qué hacen ellos una vez que obtienen su certificado, su título, el nombre de la nación? Van a los diferentes programas de las universidades y convalidan sus cursos y se ubican en el tercer, cuarto ciclo. Incluso tienen, digamos, oportunidades de experiencia laboral y luego ya ellos se convierten en ingenieros. Muchos de ellos retornan aquí. Todos los egresados de Senati tienen la prioridad y la oportunidad de ser los instructores, ¿no? La fuerza de docentes que necesita nuestra institución.
3: Ahora, sabemos que Senati tiene un modelo importante en la formación técnica, que ya usted muy bien lo mencionó, es el modelo dual o de aprender haciendo. ¿Nos puede brindar algunos casos de éxito en relación a sus egresados, especialmente si provienen de nuestro Ande liberteño?
4: Sí, mire, el modelo del aprendizaje dual es un modelo que combina la parte teórica práctica en centro y luego la formación práctica en condiciones reales en la empresa. Las carreras tienen como estructura 3 años. En el cuarto semestre, segundo año, los chicos van a la empresa a hacer sus prácticas en condiciones reales. De hecho, que fortalecen esas competencias prácticas que requieren, que lo van a diferenciar posteriormente cuando salen a trabajar. Nosotros tenemos en nuestro centro de formación profesional aquí en Trujillo, que es la sede principal, tenemos alumnos de todo lado, tenemos de la Sierra Liberteña, muchos vienen de Pataz, muchos vienen de Quiruvilca. Normalmente los chicos que vienen de esa zona vienen y emprenden aquí mismo en Trujillo, o sea, algunos de ellos se quedan, otros regresan, pero la mayoría se van quedando. Tenemos muchos de estos chicos que egresan de electricidad, de mecatrónica industrial, que se ubican en las empresas como Bosch, como Siemens, ¿no? Que son empresas alemanas y hoy son formadores o tienen su propia empresa o son distribuidores, ¿no? Fuera del país también, ¿no? El alcance que tiene Senati también es internacional. Hay chicos que van fuera y también desarrollan y emprenden, ¿no?
3: Por último, ¿qué mensaje le daría a los jóvenes y a sus familias sobre la importancia de formarse y seguir desarrollándose profesionalmente?
4: Que vean la educación técnica como una opción importante que puede lograr en menor tiempo. La Senati tiene la tecnología, tenemos la infraestructura, tenemos el equipamiento, tenemos la maquinaria, tenemos los docentes capacitados para hacer del joven un profesional técnico. Entonces los invito a los padres de familia a apostar por una carrera técnica para poder hacer de su hijo también profesional que se requiere y que el mercado necesita.
3: Eduardo Terrones, jefe del Centro de Formación Profesional Trujillo de Senati, estamos muy agradecidos por la oportunidad que nos dio de dialogar con usted sobre esto tan importante. Vamos a dejarlo para que pueda despedirse de nuestra audiencia.
4: Muy agradecido en primer lugar a ustedes por la entrevista y agradecer a todos los padres de familias en la región y los invitamos aquí en nuestra sede principal. Está la página web del Senati, www.senati.edu.pe. Muchas gracias y gracias también a la radio.
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3: 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Hasta la próxima.
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0: 8 de la mañana, 9 minutos. Hoy estamos lunes 18 de mayo.
1: Sí, ya. Presentaciones lindísimas.
0: Hoy se nos va. Rapidito se nos va el mes de mayo.
1: Se hicieron,
0: ¿no?
1: Éxito. Vamos a recordar, señoras, señores.
0: 18 de mayo.
1: A bailar y a recordar.
0: Ya estamos aquí en la radio. Ya nos quedamos hasta las 9 de la mañana de hoy día. Iniciando semana contigo. Saludos para todos los grandes amigos que hasta ahora están en sintonía de los 94.5. Saludos para todos ustedes. Ahora que estamos compartiéndote.

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Amor Paisano. Nos vamos, regresamos mañana a partir de las 7 de mañana. Estamos 7 y 30, tempranito nada más. Que pasen un bonito inicio de semana. Hasta mañana, chao, chao. Somos Tabo Cat Mix.

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0: 10:05.
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0: Son las 11 de la mañana y un minuto.
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0: en Tabo Cast Mix, El Ángelus.
1: El ángel del Señor anunció a María
0: y concibió por obra del Espíritu Santo.
1: He aquí, la esclava del Señor.
0: Hágase en mí según tu palabra.
1: Y el Verbo se hizo carne
0: y habitó entre nosotros.
1: Ruega por nosotros, Santa Madre de Dios,
0: para que seamos dignos de alcanzar la promesa de nuestro Señor Jesucristo.
1: Gloria al Padre, al Hijo y al Espíritu Santo,
0: como era en un principio, ahora y siempre, por los siglos de los siglos. Amén. Oremos. Te rogamos, Señor, que derrames tu gracia en nuestras almas, para que los que por el anuncio del ángel hemos conocido la encarnación de tu Hijo Jesucristo, por su pasión y su cruz, seamos llevados a la gloria de la resurrección, por el mismo Cristo nuestro Señor. Amén.

0: 12 del mediodía.
1: En punto.
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0: escucha en Asia, mis amigos.
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2: 12 del mediodía y 35 minutos.

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0: una de la tarde.
1: En punto.
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0: 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Esta es la hora. La hora.
1: 2:02 p.m.
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0: Las 3 de la tarde,
1: en punto.
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Hola, hola, ¿qué tal? ¿Cómo están? Buenas tardes, bienvenidos y bienvenidas al programa. Esto es A Toda Música hasta las 5 de la tarde. Lunes, inicio de semana. Estamos ya a 18 de mayo. Gracias a Papa Dios por la vida y la salud que nos concede cada día. Y lo compartimos con todos ustedes, amigos oyentes. 3:14 la hora a nivel nacional. Arriba ese volumen.

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Ay, Dios, qué tal emoción. Oye, qué tarde es tan chévere, ¿eh? De verdad, una tarde con sol radiante. Para disfrutar al máximo como tiempo.

0: Saludos cordial para todos nuestros grandes amigos quienes comparten la programación de la radio. Estarán en la tarde en diferentes lugares. Es lo más bonito, es lo más bonito.
1: Grupo 5.
0: Rego 21. 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

0: Atención, hoy día vamos a sortear tres queques de Dulcería Ivana y un par de vinos de Licorería Paul. Lo máximo, lo máximo.
1: Hablemos el idioma.
0: Vamos, empiecen las inscripciones al 972-154-114. 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

0: Muy bien, este es el fondito que nos caracteriza el día de hoy, ¿ok? Listo, listo, listo. 3:35. Tú dirás. Claro, sí, ya listo. Muy bien. Atención, amigos oyentes, vamos a sortear dos vinos gracias a Ligonería Paul. Así mismo también vamos a sortear, atención, vamos a sortear queques gracias a Dulcería Ivana. Vamos, llama, inscríbete o envía tu mensajito, envía tu audio al 972-154-114. Y si tienes mi número personal también me lo envías, no hay problema, con confianza, ¿no? Con confianza. Todos van a ingresar al sorteo. Vamos a sortear los ricos vinos gracias a Ligonería Paul. Y también sorteamos tres queques, ¿no? Sí, tres queques, ya listo, tres queques, gracias a Dulcería Ivana. Oiga, llévese los premios, llévese usted, amigo oyente, llévese los premios, llévese los vinos, llévese los queques, gracias a nuestros auspiciadores. Vamos, comuníquese. Comuníquese. Vamos, 972-154-114. O si tiene mi número, al toque nomás. De Panamá no me puedo ver Jansu Geneli. Me trajo mi mamá. Baila. A ver, la gente que ubica, la gente de Shorey, comuníquese. Hoy dime tu audio con tus datos. Participa y gana. Recuerda, los vinos son gracias a Liconería Paul. Y los queques son gracias a Dulcería Ivana. La respuesta es simple, ganadora. Nada más, ¿eh? Simple y ganadora. Toca nomás, toca nomás. Vamos con una cancioncita, al toque vamos con una canción por acá y ya, listo. Ok, mira, por acá ya nos está llegando lo que es, ¿ah? Vamos a publicarlo, aquí está lo que es, barra. Vamos a publicar, aquí todo es real. Todo es real y todo es transparente, así que aquí no hay vara. Diego Velázquez. Saludos para mi pata Diego Velázquez, para la señora Mari. También ahí está el mercado, se trata de segundo piso, también está activada. Oye, para toda la gente preciosa de Licorería Paul y Dulcería Ivana, saludos. Y gracias por la confianza en este tu radio, Tabo Camix, y en este humilde servidor. Recuerda, comunicaciones al 972-154-114. Este es tu programa.
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1: Elizabeth Landeo, saludos.
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Óyeme, óyeme. Yo quiero que el servidor aquí, maestro, usted me puede apagar las luces aquí. Apágame las luces, maestro. Yo quiero que levanten todos los que tengan celulares. Levanten la mano los que tengan celulares. Prendan la bombilla, prenda la bombilla. Los que tengan los celulares, que los prendan. Así mismo, mira para allá. Mira cómo se ve eso. Que prenda los celulares, todo el mundo con los celulares.

0: Bueno, la gente ya empezó a inscribirse a través del 972-154-114. Están participando del sorteo de los vinos y los queques. Vamos, comunícate.
1: Celulares.
0: Envíame tus datos.
1: Celulares del agua al
0: agua. 3:44. Vamos, al toque, comunícate, inscríbete para el sorteo de los vinos. Gracias a Licorería Paul y lo que es gracias a Dulcería Ivana. 972-154-114. Línea libre.
1: Para visa limpia.

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pensó. Oye, por acá, mientras tanto, saluditos, atención para la gente de Pollería Gael. 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Nos ubicamos en la 3:50 minutos. Atención, vamos al toque de la ganadora o ganador de este primer queque. Atención. Tiene que venirse a la radio para poder darle su respectivo premio. Vamos, el primer premio, atención.

Ya, listo, ahora sí, ahora sí, ahora sí, sí, listo, listo, listo, atención. Atención, atención, atención, vamos, vamos, brega, vamos, el primer queque, atención, primer queque. El primer queque, atención, amigos oyentes.

0: Ok, ahora sí, atención, amigos oyentes. Listo, el toque nos vamos, vamos a regalar el toque, listo, ahí nomás. Atención, el primer regalo, amigos oyentes, el primer regalo, el primer quequecito se va para Sandra Ruiz. Muy bien, son las 3:52. Vamos a esperar entonces a Sandra Ruiz. Va a llevar su queque a Historia de la Tarde, gracias a Dulcería Ivana. Vamos a pedir entonces la comunicación de Sandra Ruiz, quien se lleva su queque, gracias a Dulcería Ivana. Gracias por estar siempre también pendiente a la promoción de Radio Tabo Camix. Gracias a nuestros auspiciadores. Listo, entonces regalamos el primer queque a Sandra Ruiz. Hasta la mañana. Listo, esperamos que se comunique, esperamos su comunicación. Al toque, al toque, al toque.
1: Hasta la mañana.
0: Hasta la mañana. Muy bien, vamos. Bueno, aquí.

Davo Gamix, vamos a hacer la entrega de sus respectivos premios a todos nuestros oyentes. Gracias por participar. Sigan inscribiéndose. Ya está la confirmación. Muchas gracias, Sandra Ruiz. Atención, sigan inscribiéndose, amigos oyentes, a través del 972-154-114. Porque atención. Atención, luego estamos también con el sorteo. Bueno, todavía me quedan dos queques, ¿eh? Atención, me quedan todavía dos queques para poder sortear. Y atención también, les comento que también tengo dos vinos. Ya, sí, claro, tengo por acá también dos vinos, gracias a Licorería Paul. Atención, vamos a toque con la pausa comercial y retornamos. Ups, se me fueron. Ay. Muy bien, entonces, amigos oyentes, atención. Continúen entonces inscribiéndose. Vamos, hay que anotarnos de una vez al toque de nomás por acá. Y a 3.54. Recuerda, 972-154-114. Al toque de nomás regalamos los queques y también los vinos.

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0: 4 de la tarde con 2 minutos. Buenas tardes, bienvenidos a la siguiente hora de programa. 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Gracias por los queques. Bueno, ya sorteamos un queque. Ahora nos quedan dos queques. Vamos a ver para dónde se van todos ese par de queques. Y los vinos, y los vinos, y los vinos, y los vinos. Amigos oyentes, vamos, comuníquese, comuníquese, comuníquese.
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0: Comuníquese al 972-154-114. Gracias a Licorería Paul, gracias a Dulcería Ivana. Está tu radio, está Boca Mix 94.5.
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0: Hoy vamos a sortear un vino.
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0: Ya, una canción, ya listo, una canción para que nos está pidiendo para que nuestros auspiciadores. Vamos con una canción y luego estamos con el sorteo de otro quequecito. Y vienen los vinos, ¿eh? Vienen los vinos. Riquísimo vino, gracias a Licorería Paul. Y los queques son gracias a Dulcería Ivana.
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0: 4 con 3 minutos, ya lo sabes, comunicaciones al 972.
2: Y aquí está, ¿eh?
0: 154-114. Vamos a más llamadas o a más mensajes.
2: ¡Hey!
0: Más oportunidades de ganar.
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0: Lunes de resaca, lleva tu vino, lleva tu vino. Lunes de resaca, lleva tu vino. Gracias a la Licorería Paul. Sorteamos los ricos vinos, atención, sorteamos los ricos vinos.

Saludos cordial para toda la gentita maravillosa que sigue inscribiéndose a través del 972-154-114. Por acá siguen los participantes del gran sorteo. Sorteamos los vinos, sorteamos los queques. Gracias a Licorería Paul por los vinos. Gracias a Dulcería Ivana por los queques. 4 de la tarde con 8 minutos.

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1: Saludo muy especial para la licenciada de salud, Stephanie Miñano Insarín. Licenciada en enfermería, ¿verdad? Stephanie Miñano Insarín, un fuerte abrazo. Gracias, gracias, gracias, verdad, gracias. Stephanie Miñano. Cuatro con nueve. La gente nos hace video y...

0: Venga, chicos, vamos a continuar con el espectáculo. Pero antes, queremos invitarlos a seguir pasando por la cantina. Luego esta canción, hay sorpresa para ustedes, prepárense.
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por ser hoy día el primer día de, bueno, que nos viene auspiciando con estos bonitos regalos. Licorería Paul y Dulcería Ivana. El primer número al tope nomás, ya el ganador.

0: 4:12, atención. Ya, el siguiente queque es para Isabel Guamán de la calle Alonso Prado de esa lojería de Quiruvilca. Muy entonces, esperamos la comunicación de Isabel Guamán de Alonso Prado. Esa localidad de Quiruvilca, para que se comunique con nosotros y bueno, pueda llevar su queque gracias a Dulcería Ivana. 4:12, atentos a la hora, 4:12, la hora a nivel nacional, amigos oyentes. Este es tu programa, a toda música hasta las 5 de la tarde. Así que vamos, aproveche, llévate los premios que tenemos el día de hoy para todos ustedes, amigos oyentes. Gracias a Licorería Paul, tenemos vinos. Y gracias a Dulcería Ivana, tenemos los ricos queques. ¡Qué delicia los queques! Dulcecito, qué rico, qué sabroso. Y hoy te lo regalamos a través de Radio Tabocas. Muy bien, entonces ya está por acá comunicándose con nosotros Isabel Guamán de Leoncio Prado, de esta localidad de Quiruvilca, quien lleva su rico queque. Gracias a Dulcería Ivana. Mis brazos. Dice, muchas gracias a Dulcería Ivana, quiero felicitar. Y gracias, señor John Julián. Señor, ah, sí, verdad, señor. Gracias, y sigan adelante, sigan regalando más productos. Y nosotros también ya vamos sabiendo que hay más novedades en Quiruvilca, hay más negocios. Dice, ya sabemos dónde comprar los vinos. 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Bueno, y gracias también, dice, felicidades a Dulcería Ivana. Ahí voy por mi queque. Muchas gracias y bendiciones. Listo, muchas gracias. Entonces esperamos a Isabel Guamán para que lleve su rico queque. 4:14, vamos con una canción y luego estamos con el sorteo de más productos, más vinos. Claro, sorteamos los vinos y todavía nos queda más queques.
1: Aguanta, mi amigo, que es.
0: Y mucho más. Es tu programa A Toda Música. No. Recuerda 972-154-114. O si tienes mi número personal, dale nomás con confianza. Igual, igual. Lo importante es que participe del sorteo y lleves tu queque, lleves tu vinos. 972-154-114. Oye, iría Gael. Está activado también, será de la tarde.

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2: ¡Imagínate, puntadito! ¡Cuántos dos hijos!

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1: ¡Qué bonito!
0: 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Solo especial para Melissa.
2: ¡Vamos, Pablito Samera! ¡Ahí!
0: ¡San Melissa!
2: ¡Eso!
1: ¡Es la clase de la calidad del próximo Sacramento del Perú!
0: Sorteamos otro queque, ya listo, sorteamos otro queque, al toque nomás.

0: Escucha.
1: Vaya. Bueno. Para continuar con este lindo...
0: Retornamos luego de esto.
1: Quiero pedir a este lindo público...
0: Con el sorteo de otro queque.
1: Que te muestre...
0: Prepárese.
1: ...cultura.
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0: Atención, vamos con el sorteo de otro quequecito, ya, y luego estamos con los vinos, Recuerda que estamos llegando gracias al oficio de Dulcería Ivana. Claro que sí, Dulcería Ivana, muchas gracias por haber confiado en Radio Tabo con Mix. 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Vamos a toque. Listo. Qué bonito. 4:29. Ya, ok, listo. Muy bien, vamos por aquí entonces. Al toque. Ya, otro queque, ¿sí? Vamos ahí. Avanza, pues soy.

Listo. Y este queque se va para Genelin Vega. Atención para Genelin Vega. Entonces se va este rico queque. Gracias a Dulcería Ivana para Genelin Vega. Vamos a esperar su confirmación. Caso contrario, lo sorteamos de nuevo. Genelin Vega de Sora y Chico. ¡Qué bonito! Muy bien, entonces vamos a esperar su contacto. Toca su comunicación. Genelin Vega, vamos a esperar su comunicación. Se acaba de ganar su rico queque gracias a Dulcería Ivana. Luego viene el sorteo de los vinos. Prepárese, viene el sorteo de los vinos. Pero yo me voy a llevar un vino, creo, ¿eh? Gracias a Licorería Paul por los vinos. Gracias a Dulcería Ivana por los ricos queques. A ver, esperamos, Saltón, esperamos la comunicación de Genelin Vega desde Sora y Chico. 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
2: Bueno, felicitamos entonces a las ganadoras de los ricos queques, Sandra Ruiz, Isabel Guamán y Geneli Vega. Se llevaron su rico queque gracias a Dulcería Ivana. Nos auspicia a toda música. Vamos a definir el contrato de una vez para lanzar ya el spot oficial a través de la radio. Y ahora si viene el oficio de...

Bueno, mientras vamos chocolateando por acá, continuamos con buena música. Son las 4:38. Recuerda, comunicación es al 972-154-114. 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

4:51, ya estamos, ya, bueno, con, hemos estado por acá tomando nota de todos nuestros amigos quienes están participando del sorteo de los vinos. 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

Oye, continuamos y nos quedamos hasta las 6 de la tarde. Listo, listo. Nos quedamos hasta las 6 de la tarde. Atención, vamos a la pausa comercial. Retornamos. No se mueva porque retornamos con el sorteo de los vinos. Prepárese.

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amigos de la sintonía, 5:33 con 2 minutos, ya estamos de regreso con más, más música, más diversión, sobre todo con más regalos, ¿ok? Vamos a sortear entonces, ya listo, ya una canción, ¿sí? Ya listo, una canción, vale, una canción, vamos a tocar una cancioncita y luego estamos con el sorteo de un rico y delicioso vino. Al toque, una canción, ya. Luego de esa canción sorteamos el rico vino, prepárense. 5:33 con 2 minutos, me quedo hasta las 6 de esta tarde. Oye,

0: los 7 minutos.
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0: 5 y 7 minutos, la hora en Tabo Gamix 94.5. Continuamos. Bueno, sigan inscribiéndose al 972-154-114. Participa de ese sorteo de los ricos vinos gracias a Ligonería Paul.

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Regalamos otro vino, al toque nomás, regalamos un vino, atención. Atención a la persona que se iba a su vino, atención, atención, atención. Toque nomás el toque. Margot Valdivieso, atención, Margot Valdivieso se iba a su rico vino. Comunicarse, comunicarse, comunicarse con nosotros al toque, al toque, al toque. Margot Valdivieso lleva su vino gracias a Liconería Paul.

Estamos ya en las 5 de la tarde con 27 minutos. Atentos a la hora 5:27. Atención. Me pongo comunicación importante. Atención. 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Esta es tu oportunidad. Nos ubicamos en la 5:29, atentos a la hora 5:29. Recuerda, comunicaciones al 972-154-114.

Muy bien, continuamos. Bueno, entonces estamos en la espera de Margot Valdivieso para que lleve su rico vino. Gracias a Fuertería, gracias a Ligonería Paul. Ligonería Paul, lo máximo. Gracias por los vinos. Bueno, a mí me encantó el whisky de ayer. Ayer Licorería Paul nos invitó un whisky excelente, de verdad. Uf, Dios mío, qué rico. Saludos para Juanque Beltrán. Hoy ya somos, Juanque, hoy ya somos. Y vamos con una canción más y luego estamos con el sorteo de otro vino. Prepárense. A las 5:30.

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0: Saludo especial para mi pata Negrito y para Dilia Sicha, la gente de Antojitos al Paso. Para que ilumine
1: siempre. 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

Oye, soy de las 5:33:36 en todo el Perú, 5:36. Atención. Recuerde comunicaciones a través del 972-154-114. Sale especial para la familia Vega Arquero, señores y chicos. Nos escucha todos los días a todo volumen. Gracias por la sintonía, gracias por la preferencia. Familia Vega Arquero, señores y chicos, saludos.

0: Saludo especial para la señorita Judith. Era trigueñita pequeña. Esa Judith. Me gusta. 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Me está convenciendo, creo que nos vamos.
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0: Muy bien, son las 5:38 con Dilogo como música. 5:38, sí, la música, sí, los éxitos a través de Tabo Camix. 94.5 FM, la radio de Kirvilca. Una canción, amigos oyentes, ya lo sabes, a comunicaciones al 972-154-114. 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Seguimos con los vinos.

0: Qué buena canción del recuerdo. Qué exitazo, inolvidable, ¿verdad? 5:42. 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Gracias por el cariño, gracias por el precio, gracias por la confianza. Un saludo para Diego Velázquez. Para la señora Maribel Rebaza, un saludo especial. Para la gentita del Mercado Central del Segundo Piso, un saludo cordial. Saludo para todos los comerciantes.
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0: Pronto la publica aquí en la radio.

Saludos especiales para nuestros grandes amigos que comparten la promoción de las radios a la tarde en las diferentes unidades móviles, en casita, en el trabajo, donde quiera que estés. Siempre contamos con Mix 94.5. Ingresando a la recta final del programa, nos vamos. Mañana estamos contigo desde las 3 de la tarde. A las 6 estamos con la Cruzada de Solidaridad. Mañana.

0: nos vamos, ya nos vamos. Parte final del programa, nos vamos. Mañana estamos contigo desde las 3 de la tarde. Dios mediante.
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0: Canta Alma Solari. 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

La hora te abocas, Mint, la radio de Quirubilca. ¿Qué tal? Buenas tardes, bienvenidas, bienvenidos. Paquito Mix, gracias por el pase. Él estuvo desde las 3 de la tarde haciendo de las suyas aquí en la radio. Nos dio la posta para continuar con la programación de Tabo Calmis el día de hoy, lunes, inicio de semana. Muy buenas tardes. Bienvenidas y bienvenidos al programa. Sube el volumen.

Saludos cordiales para todos ustedes, amigos, que sean a todo volumen con la radio en los diferentes puntos de Quiribilca, en los diferentes barrios, que estamos a todo volumen con Tabocas 94.5. Desde ya estamos habilitando nuestra línea telefónica para que se puedan comunicar conmigo, reclamar su música, sus saluditos. Estamos para complacerles al toque, en un instante nada más, a través del 97-21-54-114 de Tabocas Mix, la radio de Quiribilca. 97-21-54-114. ¿Ya pasó por ahí, por favor? Por favor. O también a través del 94-339-27.

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De esta manera estamos finalizando ya la primera media hora del programa. El día de lunes, inicio de semana, 18 de mayo de 2026. Estás con Tabo Acá Mix 94.5, la radio de Quiruinca. Se viene nuestro nuevo aniversario, 26 años contigo. Prepárense.

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6 de la tarde con 36 minutos, imparables con la programación de Tabocas. Hoy día lunes, primera emisión de la semana. Que todo les vaya súper bien. Que nuestro Padre Dios les bendiga a cada uno de ustedes, nuestros amigos oyentes, ya sea en los estudios, en el trabajo, en todo lo que hacer es que vienen realizando en su vida cotidiana. Siempre les vaya súper bien. Desde Tabocas Mix. Les deseamos que les vaya súper bien, ¿eh?

celebra nuestro amigo Denis en la calle 8. Está todo volumen con la radio, me dice Juanqui Beltrán. Maestro, saludos, ¿ah? Gracias por estar ahí con la radio, todo volumen. ¿Estás sano? Para mi amigo Denis. Ahí en la calle 8, ¿sí? Claro, como tiene que ser. Para nuestros amigos de eventos, Armonía Musical también en la ciudad de Trujillo, están chequeando la radio, Carlitos Junior. Me dice Juanqui, estamos aquí. Nos ha mandado una foto, un mini video, limpiando todos los equipos de Armonía Musical para esta presentación de este fin de semana, ¿verdad? Lo máximo, toda la gente de Armonía Musical, Lobos del Audio.

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estamos ya saliendo del trabajo, escuchándote, escuchando la programación de Tao Cast Mix. Denis. Toda la gente de la calle 8. Hay que tener cuidado por la calle 8. Hablando de calle 8, por favor. ¿Sí? Hay que tener muchísimo cuidado, ya que hay personas inescrupulosas, ¿sí? Que vienen haciendo de las suyas por ahí, ¿ah? Lleven su piedra, por favor. O llevemos, claro. Transitamos por esa.